Luta Vázquez. Del Pietro con Christensen. Scott Mitchfield. Jimmy Locandi. John Eckhart. The whole band. Sigue Murillo, por tanto. Juan Jan Kyung-san. それでジョージ・ハーデスさん。